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0: 20 horas con 19 minutos.
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0: 20 horas con 40 minutos.
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0: Señorita, no se asusten.
1: ¿Cómo?
0: Ese juego de luces en la nave. Nos vamos.

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2: 21 horas con 4 minutos.

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1: 21 horas con 19 minutos.

0: Ey, ey, muchachos, llegó Omar.
1: ¿Qué más, muchachos? ¿Cómo están, hombre? ¿Cómo les va?
2: ¿Qué, Omar? ¿Cómo
0: está? ¿Estás listo?
2: Omar y Alex.
1: Alex, ahí viene muy triste, compadre. Le acaban de herir el corazón. Genio, tócale algo bien lindo, bien romántico a mi compadre, Alex.

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2: 22 horas con 15 minutos.

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Ese chico me dijo, yo no tengo novia, yo soy soltero, como siempre pasa, ¿verdad? Yo no tengo una esposa. Y me dijo, y esta noche he recibido la decepción más grande de mi vida. ¿Ustedes saben cuando una mujer se enamora locamente y sufre una decepción, lo mal que se siente, ¿no?

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4: ¡22 horas con 42 minutos!

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0: 23 horas con 29 minutos.
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1: 23 horas con 51 minutos.

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0: Son las 2, con 12 minutos.
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0: Son las 2:49.
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1: Son las 2:56.

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las 3 con 52 minutos. 100.9 FM. 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
1: Son las 4 con 3 minutos.
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1: Son las 4 con 3 minutos.
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1: Son las 4:09.
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1: Son las 4:10.
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1: Son las 4:10.

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2: Son las 4:10.

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1: Son las 4 con 17 minutos.
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0: Son las 4 con 18 minutos.
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0: Son las 4 con 19 minutos.
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0: Son las 4 con 19 minutos.

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2: Son las 4 con 25 minutos.
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3: Son las 4:38.

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1: Son las 5:08.

0: Son las 5, con 19 minutos.
1: Rubén Darío, no sufras más.
2: Es verdad, amigo. Mejor brindemos por ella.
3: Pero brindar por ella, si no vale la pena. Está bien, brindemos, amigos. ¡Salud!

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3: Son las 7:42.

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1: Son las 7:50.

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pasado, cómo amanecieron. Buenos días, bendiciones a todos. Que Diosito, papá, papito Dios nos ilumine en la mañana, claro, en este día, como todos los días, ¿no? Claro. Bendiciones a todos. Buenos días, buenos días. Ya se levantaron, ya vayan a comprar el pan, oiga. Vayan a comprar el pan tempranito, por favor, vayan a comprar el pan tempranito. El queso. Ya los chicos tienen que estar.

bien peinadito, con su lonchera. Claro, porque a veces la comida chatarra también tiene que... Eso no es bueno para los chicos. Bueno, bendiciones a todos. Saludos a las panaderías, a las cevicherías, a la gente del mercado central.

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1: Son las 9 en punto.

0: Y ahí estamos, ahí estamos, ahí estamos. Qué manera, oye, los mensajes que siguen llegando por allá. Ya ese Mariano Chalén se va alistando ya para ver ese mundial hoy, la inauguración, ¿no?
1: Claro.

Ahí está Carlito La Troche ya reportando sintonía. Muy tempranito para esas verdes, así es. ¡Sí!

Gracias por su llaverito, mi pata Cirino. Así es, claro. Saludos para todo ese personal. Todo ese personal ahí, ya sabe, va llegando el chino. Ahí está el chino. El chino ya tiene los gatos.

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2: 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Son las 9 con 24 minutos.

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inauguración del mundial y ahí vamos a estar también compartiendo unas cuantas, oiga, porque Marquito me ha invitado el día de hoy a comer carapacho de cangrejo relleno.

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9: Son las 10:32.

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6: Son las 11 con un minuto.

la sintonía, oiga, en todo momento, en cada lugar, ahí estamos, donde sea, estamos en las cuatro esquinas, ahí donde el chino, ahí al ladito de Comisiones Globo.

Eso es lo que faltaba ya. Ahí póngase bonita, pues póngase bonita. Ahí. Cuidado. Ahí. Ahí, ahí, ahí, ahí. Deje que pase Marquito Sarmiento, sí, déjeme. Ahí, no me lo mire Marquito, cuidado.

Sí, este marquito me lo va observando, que ella me está haciendo pucherito la boca ahí en la carretera. Déjalo tomar, ya vamos a hablar con Marquito. Cuidado. Angelito arriba, allá en la parte cítrica, dice Pechito, allá vamos. Más tarde le estaremos cayendo por ahí, Angelito. A ver, ojalá que Cascarita no ponga la pantalla ahí en el parque, porque si no, pierde. Pierde el equipo. La gente ya lo tiene visto a Cascarita, que cada vez que pone la pantalla, si no pierde su Barcelona, pierde la selección. Pero bueno, algo pasa. Estamos así, de esta manera, para que sigas disfrutando de la sintonía.

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Oiga, qué manera. Qué manera la gente, oiga, comenzaron a poner mensajes. Oye, Eduardo, ponte pila, que estamos ya con los frascos. Qué manera.

medio rosado. Sí. Cumple 15 años también. Ajá, sí. Chévere el Smokey, se va a de... Parece pingüino. Va a parecer pingüino. Más guapo. Sí. Ajá. La arquitecta dice que le va a dar un regalo bien bacana. Ella. Sí, la señora Yanecita también. Ella la pone, no sé qué. Un perfume fuerte dice que le va a dar.

0: Nos despedimos con este besito ahí para mis amigas.
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0: 100.9, ¿qué tal? Qué gusto volvernos a encontrar en este día, jueves, ya 11 de junio, marca el calendario. Desde la cabina de la primerísima Radio Pirata 100.9, reciban el saludo cordial, quien les habla, su amigo servidor Pedrito Mora. Estamos aquí para acompañarte con lo mejor de la salsa, con lo mejor del son montuno, con lo mejor de la salsa dura, la salsa brava. Aquí estamos una vez más dándole gracias a Papito Dios, al Dios Todopoderoso, por mantenernos de pie, con buena salud, por mantenernos alegre y lo más principal, mantenernos guapo. Sí, señor.
1: Habla bonito.
0: Serio, le digo, serio. Así que muchas gracias a cada uno de ustedes por estar con nosotros.

amigos que están en este momento disfrutando. Vamos a poner a disposición ya nuestro número de WhatsApp, el 0988-88-2091. Bien, mi gente, buenas tardes, mi gente sabrosa. Buenas tardes, mi gente trabajadora de playas. Ya saben que aquí no se almuerza en silencio. Aquí se almuerza con harta rumba, harta salsa y harto guaguancó. Vámonos por acá con algo de un son montuno. Iniciando por acá. El pasado no perdona, figúrese yo. 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El pasado no perdona, cholo. Vamos ahí. Así iniciamos.

Estamos con este bonito montuno, iniciando la programación para acompañarlos en esta hora de El Almuerzo. Vamos a saludar por acá a la gente que ya está reportando sintonía al 7057. ¿Cómo estamos? Muchas gracias. Buenas tardes, dice linda tarde. Gracias. ¿Quién anda por acá por el 5449? Dice, buenas tardes. Usted parece Gasparín. ¿Por qué me dice Gasparín? ¿O cómo le digo? Gitano. Se va, vuelve. Y al mismo tiempo. ¿Es merengue o no es merengue? Hable serio, hable serio. Ayer estuve haciendo unas cosas de la radio. Estuve haciendo unas reparaciones en la antena de transmisión para tener mejor señal, así que ayer sí me pegué una fuga. Pero cuando me desaparezco es por algo de emergencia que tengo que hacer. Pero sí, de tarde para usted, dice su amiga de los esteros. Usted es Lenis, me parece, ¿no? Lenis o Lenny, Lenny. Bueno, saludos cordiales para mi amiga del 5449, allá en el barrio Los Esteros, para Lenny. ¿Cómo estamos? Muchas gracias por estar con nosotros. Ahí, saboreando.

0: Por acá dice: buenas tardes, Pedrito, aquí en el parque. Trabajo a full Radio Pirata. Para mi angelito, Angelito Rivas, también está el hombre por allá ya escuchando la emisora. Gracias, muy amable.
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0: Ah, ya, ok. Muchas gracias, disculpe. Yo pensaba que era libre.

Flores, regalarnos este bonito Montuno. Ay, ay, ay. Marcamos las 1:20 p.m. Reiterar el saludo muy cordial a toda la gente que en este momento está almorzando en compañía de Pirata. Solamente usted comuníquese conmigo por medio de nuestro WhatsApp, el 09-8888-2091, y díganos dónde está, mándenos un audio solicitando algún tema musical, qué sé yo, pero que sea salsa pesada. Aquí estamos para reír un poco, sí señor. Vamos a seguir saludando a la gente que está por allá por el sector de la playa. Vámonos por acá con algo de... ay, ay, ay. Vámonos con estos ricos son. Al estilo del único gringo que cantó.

0: Dígame que ya lo tiene en la puntita, que ya se le viene el nombre, pues no. Dígame así. Uno de los grandes soneros, pero de la buena música, de buen son.
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0: Las rítmicas de él es al estilo cubano, son cubanos. Dicho sea de paso, los arreglistas de los temas de él fue Alfredo Valdés, un cubano también. Pero uno de los grandes artistas que tira ritmo cubano, y no es cubano, porque nació en Nueva York, en el condado de Manhattan. ¿Quién es él? A ver. Nació en Nueva York, en el condado de Manhattan.

0: vas a ver, Leopoldo? ¿Por qué vas a ver, Leopoldo? ¿Ah? Esta es mucha música para ese man.
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0: Pero póngale salsa.

0: ahí se ve. Henry Fiol quiere algo parecido para mí. Él vive picoteando por allí. Así soy yo, picoteando por aquí.
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0: Bueno, aquí estamos de regreso, 1:33 PM. Saludando pues a todos los amigos conductores de los diferentes medios de transportación. ¿Cómo estamos la gente de las tricimotos? Los amigos taxistas, los amigos de la camioneta. ¿Cómo estamos la gente que va rumbo a Pozorja en la 9 de marzo? La gente que va en Gabao, Narcisa de Jesús, la gente que va al Morro. ¿Cómo estamos? ¿Qué tal? Qué gusto saludarlos en este bonito día. Un día no tan soleado, oscuro, pero un poquito sí, algo así. Bochorno, como dicen por allá, algo caluroso, ¿no? Bueno, el día de hoy pues ya se inició el Mundial de Fútbol para la gente amante a las bolas, a las pelotas. A mí no me gusta casi el fútbol, yo dejé de practicar eso hace mucho tiempo, ¿no? Bueno, pero total que el día de hoy pues ya se inauguró el Mundial. Por acá la información dice, la espera terminó, arrancó oficialmente la Copa Mundial de la FIFA del 2026 e inició en una ceremonia inaugural que prometió música, color y espectáculo en la historia del Estadio Azteca antes de la partida entre la selección de México y Sudáfrica. Bueno, recordaremos que el primer partido es entre México y Sudáfrica. La ceremonia arrancó pasadas las 12:30 del Ecuador y tiene una duración aproximadamente de 30 minutos. Estuvieron allí pues Maná, Melinda, Los Ángeles Azules y todos ellos, Balvin, los encargados de la apertura del Mundial de Estadio Azteca. En la parte inicial, México dio la bienvenida al mundo, a su país, en medio de una coreografía que muestra la cultura de ese país y la fase del fútbol nos une a todos. Bueno, así está un poquito medio la información deportiva, pues ya estarán ustedes enterándose. Solamente pues les recalco que el primer partido inaugural del Mundial es a las 2:00 PM, hora ecuatoriana, me imagino ya en pocos minutos, entre las escuadras de México y Sudáfrica. Y a las 9:00 PM, entre República de Corea y República Checa. Bueno, así de información, pues hoy día el mundo se para a ver el Mundial. Vamos por acá a seguir saludando a la gente que por acá nos reporta sintonía. Dice, saludos Pedrito Mora, la canción Abandonada fue de Ismael Miranda. Ese es un temazo. Abandonada fue Playas 2 presente con harto son montando sabor borincano. Bendiciones, excelente programa. La canción La Alabanciosa de la Orquesta Costa Azul almorzando con salsa aquí en Playas 2. Bueno, chévere, ahí estamos por acá. También vamos a complacer un tema que nos había solicitado nuestra amiga del barrio Los Esteros.

Bueno, ahí estamos, 1:46 PM. Complaciendo a la gente que está reportando sintonía con nosotros por acá, dice, a ver, dice, ¿cómo le va, Pedrito? ¿Qué tal la luna de miel? Más lejos pasó que por un helado, más lejos pasó por un helado. Ah, ya, ya, ya. ¿Quién es este? Este es este, el 69, el chico 69, ¿será? Bueno, un saludo para el chico 69, gracias. Ya, ya, bacano, bacano. Dice, más lejos te paso para chuparte el helado. No, no, ha de ser para chupar el helado, ha de ser. Vamos por acá, un tema que nos habían solicitado de la vieja guardia, pues, en la voz de Ismael Miranda. Este tema lo grabó con este, el judío, ¿cómo es que se llama? Este, ay, se me va el nombre, el judío. Con Larry Harlow. Con Larry Harlow. La abandonada. Un temón este, es un temón. Vamos ahí.

gracias a la gente que sigue sumándose a la señal de Pirata 100.9. Vámonos con este otro tema que nos habían solicitado. A ver. Ya por acá está el tema de Costa Azul, el silo de Costa Azul. Salsa de la buena sonando acá en Pirata.

0: Ahí estamos, a la ansiosa, ya sabes, ¿ah? No te andes alabando que dice que tú eres novio de, novia de Pedrito Mora. Mis amigos, de esta forma estamos llegando a la parte final del programa, esperando pues que se hayan divertido de lo máximo, ¿no? También deseándoles un buen provecho a la gente que en este momento están llegando a sus hogares. A todos los amigos, pues bendecida tarde, sigan en compañía de Pirata. Hoy día, fútbol, ¿no? ¿A qué hora? A las 2 de la tarde, a las 2 de la tarde era el primer partido de México. Así que, chuzo, va a estar duro ahí, mi querido chico incógnito, con la audiencia, ¿no? Pero bueno, ahí hágale bulla, que acá está mejor, dígale. Bueno, mis amigos, entonces será hasta el día de mañana, a partir de las 12, perdón, a partir de la 1 de la tarde, con más rumba, con más ritmo, gracias a la gente que ha estado mensajeando al 0988-881291. Oye, y si quieres comerte algo, pues cómetelo, porque si no te lo comes, igual te van a criticar. Pero eso sí, si te lo vas a comer, cómetelo calladito, porque el que come callado come dos veces. No seas como ese man que anda diciendo. Bueno, chao. ¡Ay, cojan ese gallo para que haga un saco mañana! Chao, sigan en compañía de Pirata.
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3: Son las 14 con 4 minutos.
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0: ¿qué tal, amigos? ¿Cómo estamos? Buenas tardes, buenas tardes, buenas tardes. Estamos acá en la programación del Rojo Vivo. Buenas tardes a todo el sector turístico, a los grandes amigos que comienzan a sintonizar la frecuencia 100.9 en todo Playas Villamil. Gracias a todos que están desde tempranas horas, sí, laborando y escuchando la programación. A los amigos transportistas, a los jóvenes emprendedores, aquellos que también están laborando en las empresas públicas y privadas, a los amigos ahí en el Mercado Central, Mercado Las Balsas, en la Bahía de Playas. Buenas tardes a todos los obreros, en las vulcanizadoras, en las farmacias, sí, también en los centros médicos, a full sintonía. Buenas tardes con todos. Sí, empezó el Mundial. Una bonita también inauguración. Ya empieza el partido oficial, arrancó el Mundial. Buenas tardes con todos, a disposición el 0988-881291 para que tú participes en esta tarde. Tarde futbolera, tarde de buenos éxitos también acá en Pirata Radio, para compartir de principio a fin lo bueno de la música. Bienvenidos, bienvenidos.
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1: 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Ya marcando las 14 horas con 37 minutos a través de Pirata Radio. La 100.9 en todo Playas Villamil. Por acá también ya tenemos los primeros saluditos a través del 0988-881291. A full volumen en el parque infantil. Y por supuesto dice, hoy han puesto pantalla gigante para esta gran inauguración del mundial. Y en el encuentro deportivo, ahí están, dice, en el punto cítrico, Angelito Rivas, atendiendo, por supuesto, y observando el encuentro deportivo. Sí, ya todos se mundializaron. Por acá también el chico 69 ya se hace presente, me dice, con la responsabilidad de seguir trabajando. Así es, a trabajar. Muy fuerte, por supuesto. Gracias también a todos los grandes amigos que nos están enviando a través de la www.pirataradio.com. En el portal de Radio Box, tú encuentras ahí, le das un clic, ingresas y escucha la programación las 24 horas al día. Hoy jueves de complacencia, jueves de buena actitud. ¡Jueves futbolero! A pocos días de que debute nuestra selección ecuatoriana con Costa de Marfil. Por ahí estaba chequeando algunos encuentros de la selección de Costa de Marfil. Muy bueno, sí. Va a ser un buen encuentro deportivo con la selección ecuatoriana. Todos están ya con sus banderitas, arreglando sus casitas para el domingo. Por ahí también estuve observando, ya mi gran amigo Gabriel Pilay también puso su banderita en su negocio. ¡Qué chéverísimo! Bastante comercio también ahí en la bahía, bastantes camisas de la selección, camisetas. Esto también va a incrementar mucho, por supuesto, también para la zona turística. Ahí están y algunos comedores también colocando pantallas para que sus clientes puedan observar el encuentro también deportivo. Sí, en un ambiente familiar, por supuesto. 0988-881291 para compartir, para participar, para seguir acá deleitándonos con buenos éxitos musicales a través de la www.pirataradio.com. Vámonos con música en esta tarde de Pirata Radio.

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1: 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Sí, señores, ya estamos marcando 15 horas con 6 minutos a través de Pirata Radio, la 100.9. Gracias a todos los grandes amigos que están participando en esta tarde. Sí, con su solicitud musical a través de la www.pirataradio.com, en el portal del TikTok, en la cuenta de DJ El Llanto Asensio. Ahí estamos saludando grandes amistades que están entrando. Juanita, para Diana, para Susita, para Ángel Quinde, para Ivonne, para todos los grandes amigos también que se encuentran disfrutando a esta hora la programación. No te olvides que hora 17 tendremos tres éxitos del puro vallenato para que tú participes solicitando tu temita preferido a través del 0988-881291. Si quieres enviar una notita de audio, vamos, tranquilo, envíala. Aquí le damos, sí, lectura a todas tus peticiones musicales. Por acá también me dice Angelito Rivas, a full sintonía en el parque infantil, pantalla gigante. En serio, me dice, te manda saludos el payasito Cascarita. Dígale al payasito Cascarita que no ponga la pantalla el domingo. En serio, dile que no ponga la pantalla el domingo, sí. Ese payasito es saladito. No ponga la pantalla el domingo, el payasito, sí. Por acá también me están enviando un saludito a través de el automático de la radio. Me dice, un saludo para mí. Oye, de las iniciales AM. Ah, ya. Allá me dice, hola, soy de New Jersey. Qué bueno, saluditos. Saludos también para Yoli, para Marcelo Almeida. Bueno, le comento que estaba pegando aquí un ojito a través de las pantallas que se encuentran aquí en nuestro estudio también. Va ganando México, el anfitrión va ganando 1-0. Ah, acaba de culminar el primer tiempo del encuentro. Sí, deportivo, oye, qué chéverísimo. Por acá me dice, saluditos acá, me dice, saludos para mí de parte, dice, desde New Jersey. Ahí nos están escuchando también a través de la www.pirataradio.com. Para el chino, para mis grandes amigos también en las tricimotos, la Fuerza Amarilla, en la avenida Pedro J. Menéndez Gilbert, en los bajos de Papiguillo, para el Yoyo Borboro, en el populoso sector de la Cuatro Esquina, ahí en Minimarque Valeria, para José Quispe, saluditos especiales, ahí a full ritmo, por supuesto, los amigos acá en la esquina de Los Cachudos. Oye, me dice, estamos a full música. Me preguntan, ¿hoy hay papa rellena o no hay papa rellena? Dice ya en el punto frío. Todo depende de que Pedrito Mora le dé, dice, se ponga pila y prepare esas papas rellenas de chocolate. Oye, esa papita chiquititita, dice. Me dice que si hay promoción o no hay promoción allá en el punto frío. Confirme, Pedrito Mora. Están preguntando por acá porque Angelito Rivas en el parque infantil Hay promociones en el punto cítrico, dice Pechito. En el punto cítrico, un de Angelito Rivas. Ahí hay promociones también de mango picadito con bastante ají, salsita y limón. ¿Qué más anda por acá a través del 0988-881291? Jueves de complacencias musicales, por supuesto, marcando las 15 horas con 11 minutos. Allá me dice, por la compra de dos papas, dice, una cola de litro. Me parece muy bien. Alguien que esté vendiendo encebollado, quiero una tarrina de encebollado. Sí, va ganando México, Ronald Martínez. Sí, 1-0 por el momento. Sí, por el momento. Aquí estamos en enlazado vía microonda también con los corresponsales que están allá en el Mundial. Sí, por ahí también está el más alcalde, se encuentra allá. Estuvo en la inauguración. Ese veterano se fue allá a la inauguración del Mundial y no lo llevó a Byron Cruz. Es el padrino de Pedrito Mora, el más alcalde. Sí, el más alcalde. Ya le tiene listo los artistas para el cumpleaños de Pedrito Mora. Por ahí saludamos también a la Conchi Lucín, allá en Durán City. Ahí estamos viendo acá a través de la cámara que se encuentra. Ya va a empezar el segundo tiempo. Ahí vemos que está saludando el más alcalde con la bandera, ¿sí?, de Pirata Radio. Sí, ese más alcalde es tremendo. Sí. Y no lo llevó a Byron Cruz al más alcalde. Terrible esta situación. Vámonos con música, por supuesto, a través de Pirata Radio, la 100.9.

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1: Sí, señores y sí, señores, por acá estamos marcando las 15 horas con 36 minutos a través de Pirata Radio, la 100.9. Gracias a todos esos grandes amigos que están conectados a través de la www.pirataradio.com. En el portal del TikTok, en la fuente de DJ y el Ñato Asensio. Por supuesto, a través del 0988-881291. Para compartir esta tarde buenos éxitos. Por acá tenemos saludito. Allá en el centro, Blas Mite, trabajando a full. Sí, en la parte de terapia. Por acá está todo el personal del doctor Barcia Slider. Sí. Saludos especiales también para todos esos grandes amigos que están escuchando la radio allá en... Sí, en Blas Mite, sí. Por supuesto, enviando saludos especiales. Hasta el minuto 62, el corresponsal Hamilton Cantos nos decía, va ganando México 1-0. Minuto 68, tengo acá yo en mi monitora. Sí, ya aumentó la cuenta México 2. Sí, 2-0. Confirmado, me dice por acá. El payasito Cascarita, no lo vayan a poner el día domingo. Sí. Hagan un bien, por favor. Deje que nos ponga la pantalla el payasito Cascarita. Denle en vacaciones ese día al payasito. Yo le digo, ¿verdad? Que yo sí le digo. Hagan un bien, por favor. Deje que nos ponga la pantalla el payasito Cascarita. Denle en vacaciones ese día al payasito.

sector del barrio Carita. Full sintonía también ahí en el taller de refrigeración. Estamos compartiendo buenos éxitos en esta tarde para Nelly Guzmán en el populoso sector del barrio La Concordia. Hoy saludamos también en la avenida Pedro J. Menéndez Gilbert, en los bajos de Papi Guillo, al Yoyo Borboro. Saludos, saludos especiales también, sí, para mi gran amigo Dani de Los Ángeles, el Magister Dani de Los Ángeles, estuvo de cumpleaños. No nos invitó. No nos invitó. Saludos también para la Negrita, para Rodolfo Lavanda, para Jonathan, para todo ese personal que se encuentra laborando en el Blas Mite, sí, en Blas Mite están ahí a full sintonía también. Saludos especiales también para Azucita. Azucita, sí. La señorita Lidia Parrales también reporta sintonía. Me dice que ya le llegó la invitación para el hombre más guapo de playas, el cumpleaños. Sí. Por supuesto, yo ya sabía eso, ya sabía esa noticia. Esa noticia para mí es vieja, ¿sí? Ese día que le dijo, verás, Pedrito, verás que yo voy a estar para tu cumpleaños. Déjate de cojudeces. Marco Vargas, por supuesto, el ex vocalista de Zairo, estará por acá también en el cumpleaños del hombre más guapo de playas, el 28. Una caravana de artistas, por supuesto. Confirmado, confirmado también, la diosa de la cumbia también estará. Sí, la diosa de la cumbia también estará en el cumpleaños de Pedrito Mora. Lidia Parrales me dice, yo ya estoy lista. Ya te pasamos recogiendo, ya te pasamos recogiendo. Ah, cierto, Lidia Parrales, que usted dice que va a cantar su nuevo tema, ese que decía, ni que valieras tanto. Oiga, terrible, terrible. Sí. Julio César Guaranda también, saludos especiales. Oye, le diré algo que va a haber 100 personas invitadas referente a todos los amigos del público. Sí, los radio escucha estarán invitados, por supuesto. Le llegará su invitación. Sí, sí, sí. Sí, sí, por supuesto. María de los Ángeles también ya confirmó su presentación acá ese día. Está por confirmar dos grandes voces del vallenato. Ahí se las dejo nomás. Ahí se las dejo. Sí. Dos grandes voces del vallenato. Marcando 15 horas con 41 minutos. Vámonos con música, por supuesto. No te olvides. 0988-881291. Hoy estamos de complacencia. Jueves con buena actitud.

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1: 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Sí, señores y señores, por acá estamos marcando ya las 16 horas con 8 minutos. Sí, terminó el encuentro deportivo, ganó México. Sí, en el partido inaugural, ¿eh? Qué chéverísimo. Por acá también estamos enviando saludos a través de las diferentes plataformas digitales. En la www.pirataradio.com. En el portal de Radio Boca, ahí escucharás, le das un clic las 24 horas al día, toda la programación de Pirata Radio. A través del portal del TikTok habilitado, en la cuenta de DJ El Ñato Asensio, al 0988-882021. Para tus complacencias musicales y recordarles que... Hora 17, seleccionamos tres vallenatos, el 3 sin sacar. Para que tú lo disfrutes, para que se lo dediques a tu pareja, a tu amiga, a la vecina. Sí.

0: Llegando el corresponsal desde la inauguración del Mundial. Sí. Saludos también para mis grandes amigos. Por ahí andaba Chucky, sí. Me dice, hola Elías, también Elías Macías, ¿qué tal? Saludos para Pícoro, para mi gran amigo también, el locutor Anthony. Buenas tardes. Por acá también ya llegó Byron Cruz, trayendo toda la información deportiva y los preparativos para el cumpleaños de Pedrito Mora. Para todos los grandes amigos también que se encuentran allá en Babahoyo. Saludos especiales también a los amigos en Milagro. Oye, me dice, le manda saludos también Lidia Parrales. Dice que ya está lista para el cumpleañero, ¿ah? Sí, ya estamos completos. Saludos, dice, para Chucky de Babahoyo, que está con Fernando Contreras y Mario Coloma. Señor Byron Cruz,
1: buenas tardes, queridos amigos, buenas tardes. Ecuador y el mundo entero, ya desde hoy se comenzó

Sí. Por supuesto, ahí estuvimos también observando acá entre las pantallas. Las pantallas, ahí.

0: Ahí es, ahí fue.
1: Sí, sí.
0: No le mueva, no me haga.
1: Es que estamos emocionados. Si se puede imaginar que ya hay otro confirmado para el cumpleaños de Pedrito Mora.
0: Ya, cuéntemelo.
1: El ex vocalista del grupo Zairo.
0: Ya, muy bien, basta con él.

0: me dice que viene Marcos Vargas, ex vocalista de Zairo. ¡Confirmado, maestro!
1: ¡Qué manera! Oiga, esto va a estar a reventar como fiestas patronales.
0: ¿Qué? ¿A reventar parlante?
1: No, a reventarlo.
0: A reventarlo. A reventarlo. Oiga, qué chéverísimo.

0: Por ahí también, queridos amigos, por ahí también, ya estaba el padrino. El padrino también por ahí me informó que ya está dialogando para el castillo.
1: Ah, va a haber.
0: Sí, va a haber un castillo.
1: Va a haber, va a haber vaca loca.
0: Ay, viene con todo.
1: Ah, ya,
0: con la loca también.
1: Hora loca y la loca también.
0: La loca de la mañana. Sí, sí, sí, ya eso estaba por confirmarse nomás, ya por ahí yo creo que era de pasarle los verdes y listo.
1: Listo, por acá también me está enviando un saludito mi gran amigo, el rey del bollo, desde la urbanización Tigüinza, me está solicitando un temita, ya dice, de una vez para agendarlo, a ver si me ayuda Byron Cruz, Nube Negra.
0: Nube Negra. Ya, ya, ah, para los tres sin sacar. Oye, pues ese tema ya lo escuchamos ayer. No importa, no importa.
1: No, no hay problema, lo importante es que lo están solicitando. Nube Negra.
0: Ah, ya. ¿Será para el chico 69?
1: No sé, el rey del bollo está pidiendo.
0: Ah, el rey del bollo.
1: El rey del bollo, sí.
0: Ay, ay, ay.
1: Nube Negra, sí. A Elías Macías también, saludos especiales en esta tarde, tarde de buenos éxitos, por supuesto.
0: Oye, queremos por acá también saludar a los amigos en los diferentes sectores de nuestro hermoso cantón. Ahí yo pasé por el centro. Full sintonía, mi estimado. Nuestros amigos en el centro, en Casco Comercial de Playa, full sintonía con la 100.9 FM.
1: Hamilton Canto estaba reportando el encuentro deportivo también, ¿ah?
0: ¿Eh? Sí, ah, estaba de reportero ahí,
1: sí,
0: ya.
1: Estaba de reportero ya en la inauguración del Mundial, ¿no?
0: Sí, sí, había, yo creo que el personal había desde el mediodía y estaba enganchado a las diferentes señales en las diferentes plataformas que hoy transmitieron tanto el Mundial como el primer partido inaugural.
1: Oiga, algo que no me cuadró ahí.
0: A ver, cuénteme.
1: El más alcalde en la inauguración y no lo llevó usted.
0: No, ese día se va a tirar, no se da sus lujos solito. Por eso es que me ha dejado encargado aquí de la organización del cumpleaños del ahijado.
1: Ya,
0: por
1: allá,
0: eso, por eso.
1: Allá sí. Estaba en la inauguración del Mundial.
0: Y sí, ese veterano es así. Como más tiene ahí sus cuartos verdes en el bolsillo ya.
1: Ah.
0: Ya, y como también ya paga medio pasaje, entonces por eso.
1: O sea, como Pedrito Mora.
0: Sí, sí, así
1: paga,
0: como
1: Pedrito. Paga medio pasaje nomás.
0: Medio pasaje nomás. Sí, sí, por eso. Ahí sí no sé, pues si los hoteles también pagarán la mitad.
1: Oye, son tremendo. Por acá está mi gran amigo Anthony también. Saludos especiales ahí a full sintonía a través de Pirata Radio. Por acá me están solicitando también otro vallenato, señor.
0: ¿Cuál, Omar? Yo igual no.
1: Sí, ponme pobre diabla, dice, pero es vallenato. Este creo que es este joven Christopher que ahora vive en el barrio Costa Azul.
0: Costa Azul.
1: Sí,
0: Christopher. Bueno, yo creo que por allá vamos a estar el día sábado, cerquita de la casa de Christopher.
1: Ah, ya.
0: Por allá vamos a estar el día sábado.
1: El día sábado va a estar allá por
0: sí,
1: Costa Azul, ¿verdad?
0: Costa Azul, por allá vamos a estar. Cerca de la casa de Christopher.
1: No va a dejar dormir a Christopher, así que qué chévere, qué chévere. Anthony, Michael, saludos especiales también. Vámonos con música, por supuesto, a través de Pirata Radio. La 100.9 en todo Playas Villamil.

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1: Sí, señores y señores, por acá seguimos con toda la actitud positiva en este jueves. ¡Byron Cruz!
2: Aquí estamos, por acá todavía. Estábamos chequeando unas cositas del internet por acá para
1: Record.
2: Sí, sí. No, no, recordarles por acá el segundo encuentro deportivo en esta noche.
1: ¿Ya?
2: Sí, entre Corea del Sur y República Checa.
1: ¿Quién juega?
2: Corea del Sur, los coreanos de Corea del Sur juegan con República Checa.
1: Ya, por acá me envía un mensajito a través del 0988-881291. El chico 69.
2: ¿Allá? Dice
1: que le envíe un saludo a su amiga.
2: A su amiga.
1: A su amiga, sí. Ya, por acá me envía un mensajito a través del 0988-881291. El chico 69.
2: ¿Allá? Dice,

0: La que tiene los cachitos.
1: A la que tiene los cachitos.
0: Sí, de chiva negra.
1: La que tiene pintado el cabello de rojo.
0: Sí, no, ya se cambió.
1: ¿Ya se cambió?
0: Ajá.
1: Ya. Vamos a enviar también un saludito allá en Manta para mi gran amiga Anita Ramírez, a full sintonía a través de la www.pirataradio.com y aquí en el portal del TikTok, en la cuenta de DJ El Ñato Asencio.
0: Ahí estamos por acá, claro, sí, ya estamos por acá viendo, revisando los mensajes anteriores. Sí, Gabriela se llama.
1: ¿Gabriela?
0: Sí, sí.
1: ¿Seguro? ¿No le cambió el nombre?
0: No, no, Gabriela de día y Gabriel de noche.
1: Ah. ¿Gabriela o Gabriel de día?
0: Sí, no, Gabriela en el día.
1: Gabriela en el día, sí.
0: Gabriela en la noche.
1: Y Gabriel en la noche. Oye, cosa seria ese tricipotero, ¿no?
0: Sí, oiga.
1: A ver si el chico 69 no viene trayendo acá ese líquido vital que... Pero bien heladito, sí. A ver si lo trae para acá bonito, ¿ah? Que estamos acá, estamos un poquito sequito.
0: También queremos ver un saludo muy especial allá en el Parque Infantil. Tremenda sintonía nos reporta. Ahí donde lo de, dice, ¿cómo que dice Pechitro? Pechito.
1: El punto cítrico.
0: En el punto cítrico, ahí está.
1: Sí, en el punto cítrico, Angelito Rivas. Oye, hay un gran dilema. Te comento algo, Byron Cruz. Hay un gran dilema. Un grupo de personas ha llamado que por favor le diga a quien esté encargado de poner esa pantalla gigante que no mande al payasito Cascarita.
0: ¿Ya?
1: Sí. Incluso me mandaron acá también una solicitud.
0: ¿Por qué?
1: Porque el payasito Cascarita como que es saladito. Cada vez que pone la pantalla a Barcelona o juega la selección, pierde.
0: Ya.
1: Entonces, ese es el clamor de la voz del pueblo, que ha dicho que por favor no ponga la pantalla del payasito Cascarita.
0: Que mande a otra persona.
1: Envíen cualquier otra persona, pero que no ponga el payasito.
0: Ah, ya, tremendo. Entonces este señor es un saco de sal.
1: Sí, exactamente. Y cuando se junta con René Lindaos, peor también.
0: Ay, qué manera estos señores. Queremos por acá saludar a la abuelita de Albeiro también.
1: Oiga, la abuelita de Albeiro se la ve contenta, ¿no?
0: Contenta, sí. Pero a la vez triste.
1: ¿Triste? ¿Por qué?
0: Porque le ha salido uno de otro color.
1: Oh, ah, sí, algo me dijiste, dos me dijiste.
0: No, uno de otro color. La mayoría es el color de Albeiro y uno ha salido escurito.
1: Hablando de cambiados, por ahí apareció Julio Borque.
0: ¿Ya?
1: Sí.
0: A los tiempos, el señor, sí. Julio Borque.
1: Y envía, dice, caballero, un saludo para mi mor allá en el barrio Las Peñas.
0: Ah, para mi mor.
1: Sí.
0: Allá, muy bien. Entonces, ahí queremos enviar un saludo. Saludos para mi mor allá en el barrio Las Peñas de parte del señor El Menta DJ.
1: ¿Cómo se llama ahora que pasa nomás allá allá en la Trini?
0: Ah, ya se llama Julio Apolinario Borges.
1: Julio Apolinario,
0: sí, Borges. Julio Apolinario Borges.
1: Ah, dice, corrección, no es el barrio Las Peñas, es Balcón del Pacífico.
0: Ah, Balcón del Pacífico. Ah, por cierto, estaremos el 4, vamos a estar con el señor Julio Apolinario en la ciudad de Guayaquil.
1: Jesús.
0: Sí, el 4 de julio.
1: ¿Otra vez con los zapatitos blancos?
0: Sí, con los zapatitos blancos.
1: Bueno. Usted me tenía otra lista más que le envía el más alcalde de artistas que van a estar para el cumpleaños de Pedrito Mora.
0: Sí, ya lo tengo, déjenme buscarlo. En el próximo bloque le damos esa información. Ya estamos solamente esperando la llamada del señor, del manager de los artistas, para que nos confirmen si están dispuestos a venir ese día o no.
1: Me dice por acá también, ahí a través del automático, un saludo para mi amiga.
0: Para su amiga.
1: Sí, Alexandra Vera.
0: ¿Ya? Por acá también ya, cierto, se me estaba pasando por alto. En la mañana me escribió su amiga.
1: ¿Quién?
0: Su amiga Mariuxi. Ella también va a venir con Mariuxi y su combo.
1: Mariuxi y su combo.
0: Mariuxi y su combo.
1: O sea, ¿que va a construir o qué?
0: No, pero su combo de músico.
1: El combo de músico. Ah, yo pensé que va a construir.
0: Y también vamos a tener la presentación independiente de La Ranita y sus timbales.

0: La ranita y sus timbales.
1: La ranita y sus timbales.
0: No me dirá que también viene arroz con pollo.
1: No, él no está. Lo único que le traiga a Mariuxi.
0: Ah. Ya.
1: Bueno, allá por acá ya tenemos un mensajito.
0: ¿Ya?
1: Un mensajito. Confirmado desde la capital de los ecuatorianos, el Reking y sus estrellas.
0: El Reking.
1: El Reking, sí. El Reking viene para el cumpleaños de Pedrito Mora. Ya me confirmó por acá. El Reking y sus estrellas.
0: Para Jefferson Yagual, más conocido como Chespirito. También no lo invoquen a Chespirito, porque cada vez que va a ver el partido y se junta con Cascarita, pierde la selección.
1: Ya entonces, señoras, hay que ver.
0: Sí.
1: Hay que llevarlo cuando está la marea brava a bañarse entonces.
0: Sí. ¿Qué más artistas tenemos por allá?
1: Estamos esperando las confirmaciones, mi estimado chico incógnito. Ya más adelante le damos los últimos datos.
0: Listo.
1: Sí, entonces, ya por acá no, también ya estaba por firmar, cerrar el contrato. Viene, ya no va a estar por acá Pechito, le salió contrato Pechito, Sonido Omega, ya no se va a estar.
0: Ya no,
1: va a venir desde la provincia de Los Ríos.
0: ¿Provincia de Los Ríos?
1: Sonido Kumari. Luces, escenarios, pantallas LED y ya. Todo, una escenografía completa, plataformas y todo.
0: Para mí,
1: sonido Kumari.
0: Para mí que lo envía el gran jefe, le envía ese sonido.
1: Ah, sí, el gran jefe. Puede ser. Y eso solo estábamos esperando nomás.
0: Ya, listo.
1: Vea, ya, lo dejaré de un lado a Sonido Mega y Pechito.
0: Listo, vámonos con música, ya marcando las 16 horas con 45 minutos. No te olvides, tenemos temas para el 3 sin sacar, ¿verdad? Tenemos ahí unos temitas. Súper chéverísimo. Por acá también me pidieron un vallenato, una bachata.
1: ¿Una bachata?
0: Una bachata de Romeo Santo, Malévolo.
1: Ah, yo creo que mal hecho.
0: Malevo.
1: Pensé que he hecho mal hecho.
0: Vámonos con música. Ya retornamos acá en la programación de Al Rojo Vivo.
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1: Señores, por acá estamos. Byron Cruz tiene mensajitos ahí que le enviaron, ¿ah?
2: Sí, por acá tenemos un saludito ya atrasadito, porque fue de un temita solicitado. Ahí está el tema Nubes Negras, de parte del chico 69 para su queridísima llamada Gabriela.
1: Ah, ese era el mensajito.
2: Sí, ese era el mensajito que nos enviaban por acá. También queremos saludar a los amigos allá en el sector de Tigüinza. Ahí estamos, a full sintonía, nos dicen.
1: Sí, y el Rey del Bollo también solicitó ese temita, ¿ah?
2: El Rey del Bollo.
1: Sí, el Rey del Bollo también solicitó allá en la urbanización Tigüinza.
2: Ah, urbanización, así.
1: Sí, urbanización.
2: Acá también en el sector del barrio San Pedro, también buenas tardes.
1: Ahí está Pepe Tombo, populoso sector, compartiendo buenos éxitos en la cuatro esquina, allá donde mi gran amigo de Minimarque Valeria, el amigo Quispe.
2: Ahí está, Josecito Quispe, dijo Leo Arturo, Josecito.
1: El Josecito.
2: Josecito. Ahí también para los amigos, para allá en el balcón del Pacífico, para Mimor.
1: Ah.
2: Sí, saluditos para ella también.
1: Ese es el Julio Borges, ¿no?
2: Sí.
1: El Julio Borges.
2: Julio Apolinario Borges.
1: Ya, listo. A través de la www.pirataradio.com.
2: Bueno, acá también para nuestro amigo Hamilton Cantos. Por acá dice: pila, muchachos, ya pedí permiso para el recorrido, estoy libre.
1: Ya. Bueno, por cierto, me acaba de llegar acá este vía correo electrónico.
2: ¿Ya?
1: Sí, vía correo electrónico. Me dice lo siguiente, le voy a dar lectura.
2: A ver, cuente.
1: Le voy a dar lectura. Me dice: ¿qué tal, mi estimado chico incógnito? Le agradezco por su invitación. ¿Ya? Para el cumpleaños de Pedrito Mora. Estaré temprano, me dice, para coordinar la logística junto con los demás artistas.
2: Ya.
1: Gracias por la invitación. Atentamente, la diosa de la cumbia.
2: Ah, ya. Ahí está, entonces, ya confirmado. Confirmado por ahí. Que tiene que coordinar con la señora o señorita Esther Herrera, ¿no? La encargada de la logística.
1: Y Hamilton Cantos.
2: Hamilton Cantos también está en ese listado.
1: Sí, Hamilton es el encargado de todo lo que es la organización de las festividades.
2: Ah, ya, listo. Ahí estamos, entonces, ya sabes, ¿no? También puedes solicitar tu pase de cortesía para ese día, porque va a haber restricción un poco en lo que es la entrada para ese día.
1: Sí, eso te está cargando mi gran amigo Edison Borbor, porque va a haber unas invitaciones especiales con un código que con eso se va a un código de barra.
2: ¿Ya?
1: Para con esto de las clonaciones y tantas cosas. Entonces, eso se está encargando Edison Borbor para las invitaciones para el cumpleaños de Pedrito Mora.
2: Ah, va a ser invitaciones VIP.
1: Sí, invitaciones.
2: Ah, o sea que va a haber una zona exclusiva con esas invitaciones.
1: Exacto.
2: Muy bien.
1: También mi gran amigo de Carpa Rafa también va a traer cuatro carpas para en la parte que ya se está habilitando colocar las carpas.
2: Esas carpas son de 20 por 40, creo.
1: Creo que sí.
2: Imagínese, con cuatro carpas esas.
1: Ya, listo. Me dice por acá, ¿quién más estará por acá? Dice invitado. ¿Será que podemos invitar, dice, a la prensa?
2: Claro, oye, por cierto, por aquí ya se hace presente también un artista playasense.
1: Ya.
2: También en antes lo encontré ahí en el sector de las cuatro esquinas. A nuestro amigo y gran amigo suyo también, Malhecho Rapper. Malhecho Rapper también va a estar para el cumpleaños de Pedrito.
1: Ya. ¿Quién más está invitado para ese 28?
2: Ya también los señores del castillo también ya están listos y preparados para ese día.
1: Ya, Lo del Castillo, sí, la banda loca.
2: La banda loca, todo. La loca también.
1: Sí, sí, ya, ya. Me dice, por acá, por favor, dice, den bien la información, dice, de los artistas, para ver si me invitan.
2: ¿Ya?
1: Sí, me dice por acá, den bien la información de los artistas.
2: ¿Usted tiene listado? No, no tiene listado.
1: No, usted lo tenía listado.
2: Lo tenía, lo que pasa es que se me quedó la agenda.
1: Ya.
2: Pero por ahí, si mal no me recuerdo, por ahí está el señor del pañuelo.
1: Ya,
2: ahí está Héctor Jaramillo. También está la señora Hilda Murillo.
1: Ajá.
2: Está la una de las integrantes, de las integrantes de...
1: De las damas de...
2: De las damas de las damas de hierro.
1: Dama de hierro.
2: Ah, Katy Elisa, Katy Elisa.
1: Katy Elisa.
2: Katy Elisa, sí.
1: ¿Ya?
2: Sharon la hechicera.
1: Ya.
2: La de Guayaquil, la de la Trinitaria.
1: Ajá.
2: Ella, ella, ella. Ya, no, cuidado, se confunde. Por ahí también estaba John Briel.
1: John Briel.
2: Sí, John Briel. John Briel también está invitado.
1: Va a ser dupla John Briel con Aaron Mack.
2: Sí, sí. Ahí se van a hacer el mano a mano.
1: Sí.
2: Y de ahí también, por ejemplo, ya estaba Mariux y su combo.
1: Mariux y su combo.
2: Sí, estaba, como lo mencioné, Male Chorral.
1: Ajá.
2: Ya. También está de los artistas internacionales que ya están preparados, está el señor Romeo Santo.
1: Romeo Santo, de Yo sí. Me Llamo.
2: No, Romeo Santo el original, el puertorriqueño.
1: Romeo. Romeo Sampu,
2: Romeo Santo,
1: le viene a
2: sí.
1: cantar Ni Santa ni Diabla.
2: Ajá. También está María de los Ángeles.
1: María de los Ángeles.
2: Con
1: sí.
2: un tema especial, ni que valieras tanto.
1: Sí.
2: Solamente por ese tema, nada más.
1: Solo por ese tema viene.
2: Sí, también está Mayrita, la voz. La voz de Costa Azul.
1: La voz de Costa Azul, Mayrita.
2: Sí, sí, Mayrita.
1: Ah,
2: también va a estar Karol G.
1: Karol G.
2: Sí, señor.
1: Confirmó también hace poco ya la diosa de la cumbia.
2: La diosa de la cumbia, qué bueno, imagínese
1: sí.
2: usted.
1: Katy Arias también va a estar acá.
2: El Dandán también estaba, ¿no?
1: El Dandán, sí.
2: Blanquita Estrada.
1: Sí, Blanquita, Celeste Cáceres.
2: Celeste, ah, ya.
1: También desde la península de Santa Elena se hace presente también. Sí, de la península de Santa Elena.
2: Sí, ese mismito. El Requin y su estrella también va a estar.
1: Leticia Reyes, sí. Leticia Reyes, sí. Leticia Reyes estará acá.
2: Desde la Trinitaria, Julio Apolinario Borges.
1: Julio Apolinario Borges.
2: Desde la Trinitaria.
1: Ya.
2: Sí, señor. También va a estar invitado.
1: Y como invitado especial para alegrar, también va a haber niños invitados.
2: Sí, sí, la vecina.
1: Y Tico Tico.
2: Y Tico Tico.
1: Tico Tico también está. Eso envía el gran jefe. Sí.
2: Ajá. Ese es un regalo del jefe.
1: Sí.
2: Un regalo especial.
1: Sí, y me dice que va a haber un grupo folclórico también. Un grupo folclórico. De...
2: Sí, los Andes creo que se llama.
1: Los Andes.
2: Sí, los Andes.
1: Los Andes.
2: Imagínense, se va a ver de todo en ese día. Va a ver de todo en esa tarde y noche.
1: Por si acaso me dice que si la vaca loca no se llama Esther.
2: No, no, no, es no. otra loca.
1: Es otra loca.
2: Sí, es otra vaca loca.
1: Es otra vaca loca. Ah. ¿Ya?
2: Sí, Don Castillo, dice Julio Borges por acá. Ahí está Don Castillo también por acá. Y todos, un gran elenco musical que va a estar compartiendo con nosotros en esa tarde y noche. Y lo que es iluminación, luces y sonido, ahí están los amigos de Kumari, Sonido Kumari. Ahí van a estar presentes por acá también en esa tarde maravillosa.
1: ¡Listo! Grandes, entonces, un gran festival bailable que tendremos por los 77 años de Pedrito Mora.
2: ¿A 77 sí?
1: Achuso, se me salió. Se me salió.
2: Irán anotando los oyentes porque van a participar. Va a haber premios. Va a haber premios ese día. Mañana ya comienzan a llegar los obsequios, por si acaso.
1: Ya, acaba de confirmar también de el requintista René Cantos también va a estar acá.
2: Ah, René Cantos.
1: Sí, René Cantos también va a estar acá. El requintista junto a... Ahí creo que va a estar con Dalton Marmolés, sí.
2: Ya.
1: Ahí también estará junto a Hamilton
2: Cantos. Guitarras Canto. En vivo.
1: Sí, guitarras van a estar acá también. Ahí creo que van a estar con el requin también.
2: Sí, con el requin van a estar por acá.
1: La pirotecnia, ¿no? Estará, viene desde Cuenca. Cuenca aquí, ¿no? Toda la pirotecnia que...
2: Sí, sí. No, no, de acá, de Echandía.
1: ¿De Echandía?
2: Sí, de la provincia de Bolívar.
1: Ah, qué bueno, qué bueno. Listo. Por acá también me dice, me estarán invitando, por favor, dice, se escucha genial toda esa caravana de artistas que están acá. Sí, atentamente, ¿sabes nada más y nada menos?
2: Dígamelo.
1: Sí, ¿sabes quién está pidiendo que lo inviten?
2: ¿Ya? Cuénteme.
1: El cantautor de La Gaviota.
2: Armando Mite.
1: Armando Mite también estará por acá. Armando Mite también estará invitado.
2: Qué bueno, qué bueno. Oiga, por acá, saliéndonos del tema un poquito.
1: Ya.
2: Por acá nos dicen, hola, mis estimados amigos, me pueden complacer el tema Uyayay, pero... La versión original.
1: No lo tenemos. No, no.
2: Hay que descargar.
1: No, no. No lo tenemos. Sí, sí. En otra ocasión, sí. Sí.
2: Pero en otro programa.
1: Sí, en el otro programa.
2: En el programa viene, del chichazo de las 6.
1: En el chichazo de las 6. Ahí le pueden poner, sí. Oye, son malos ustedes. Oye, sí. Oye, le comento algo, le comento algo. Cuéntelo, antes de irnos a los comerciales. Me invitaron a un encebollado.
2: ¿Ya?
1: Sí. Y como fui a instalar unos programas de acá, me pasé de largo, ¿sabes?
2: ¿Ya?
1: Cuando ya reaccioné para la invitación, me dijeron, ya no hay encebollado.
2: ¿Que ya se había acabado?
1: Ya se había acabado.
2: ¿O se había terminado la invitación?
1: Sí, las dos cosas. Me dejaron viéndolo.
2: Lo dejaron vestido el brotado.
1: Sí, sí. La solución era de cabeza de perro, me
2: dijo. ¿Ya? Ay, tremendo, tremendo. Ya sabes, 0988-881291. Es el contacto para que te puedas comunicar con nosotros. Es el contacto de la cabina principal de la 100.FM Pirata Radio.
1: Vámonos a unos pequeños cortes comerciales y ya retornamos con buena música.
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0: ¡Hey, hey! ¡Ahí estamos, queridos amigos! ¡Ya! Alegrando, alegrando la tardecita en esta hermosa programación. ¡Claro que sí! Saludito para el más guapo de playa. Por ahí nos mandó un mensajito. ¡Saluden! Dice Carita. Pero no sé si es que está en el barrio Carita. No sabemos por dónde mismo que anda el más guapo. Así que saluditos para él. 5 incógnito.
1: Oye, es que el hombre más guapo de playa. Sí, y tiene ya adquirido 4 lechones.
0: ¿Qué cosa?
1: 4 lechones, sí.
0: Ay, yo entendí,
1: chanchito.
0: Yo entendí mechones. Ese 4 mechones.
1: 4 mechones.
0: Ay, ya qué manera. Así nos estamos por acá nosotros divirtiéndonos en la cabina principal de la 100.9 FM.
1: Por supuesto, por acá también estamos enviando saludos a todos aquellos que están laborando en Astricimoto, la Fuerza Amarilla. Súper chéverísimo. Ahí estábamos seleccionando una miscelana de salsita de recuerdos.
0: Sí. Una michelada. Ya.
1: Sí. Una michelada y le faltó de una vez ya la cerecita.
0: ¿Pero qué? ¿La del pastel?
1: Sí, la del pastel. Quiero encebollado.
0: Mi amor. Encebollado, mi amor. Pero dígame qué manera, pero acá la... Nosotros como nos estamos gozando en la cabina principal de esta hermosa radio, por supuesto. Dándole alegría, aunque está un poquito como... Como que quiere hacer frío ya, como que quiere cambiar el clima, mi estimado chico incógnito.
1: Sí, uno quiere cambiar también, uno también quiere cambiar de
0: como el clima.
1: Uno quiere cambiar como el clima, pero Hamilton no nos deja.
0: ¿Ya? ¿Y por qué?
1: Porque nos dice, ya estamos listos para el recorrido hoy día, muchachos. Ya tengo listo el estudio de grabaciones. Dice, hoy nos toca grabaciones con el más alcalde, con Byron Cruz. Dice, y aunque no dice, lo hacemos hablar al chico 69.
0: Ay, qué irá a salir esas grabaciones. Espérenlo muy pronto.
1: Sí, algo bueno está de salir. Allá en Guayaquil también vamos a enviar un saludito a mi gran amigo Arnaldo San Pedro. Saludos, me dice.
0: Ay, saludos para acá, para todos los amigos en el sector del Malecón que todavía están por ahí compartiendo en el parque infantil. Ahí está el punto cítrico.
1: Oye, el punto cítrico. Usted me dijo algo que quería algo del Cuyayay, algunas cosas.
0: Ah, sí, sí, por ahí lo estaba, nos pidieron el Cuyayay. Sí. Pero nos dijeron la versión original.
1: La versión original, sí. Ya, no la tenemos.
0: Para la próxima, ya.
1: Para la próxima.
0: Para el programa El Chichazo de las 6.
1: Me dice por acá también una gran amiga suya también.
0: Amiga
1: me dice,
0: mía.
1: Sí. Me dice, ya era hora y se tienen abandonado el parque de Hamilton.
0: Amiga mía. Sí. Como la canción.
1: Amiga mía.
0: No le damos tanto.
1: Para la próxima semana. Sí, para la próxima semana vamos a hacer el reto de las mezclas.
0: ¿Ah? ¿El reto de las mezclas?
1: Sí. Vamos a hacer unas mezclas locas. ¿Ah?
0: ¿Ya?
1: Sí, pero no como la Esther. Ahí está Hamilton Canto, sí. Ya estamos listos, dice Hamilton Canto. Estamos esperando ya que venga el transporte, sí.
0: Venga, se pide al chico 69.
1: Chico 69.
0: Repórtese.
1: Sí, ya estamos listos. Me dice por acá el Leo Arthur, por favor, indiquen qué va a haber para el Día del Padre.
0: Para el Día del Padre. Nada.
1: Si nosotros hacemos bulla, igual nos van a dar una taza.
0: Una corbata.
1: Una corbata. Unas medias.
0: Una correa.
1: Hamilton está buscando y dice que él está haciendo mérito porque le han ofrecido una maleta.
0: ¿Una maleta?
1: Sí, una maleta.
0: Una maleta. Será una maleta de capibara.
1: Una maleta de capibara.
0: O será una maleta para que coja su ropa.
1: Sí. Por acá también nos está, dice, ¿qué tal, chico incógnito? Dice, te saluda Segundo Rosero. Dice, te confirmo para el 28, sí estaré en Playas de Villamil. Dice, ahí le voy a caer, dice, de sorpresa para el cumpleañero. Mi gran amigo Segundo Rosero.
0: Ahí está Segundo Rosero. Claro que sí. Ya tengo otro de los invitados de lujo, sí, para el 28. ¿Qué más tenemos por allá, mi estimado chico incógnito? ¿Qué horas son? 5:54. Bueno, sí, ya ahora prácticamente
1: de la hora, programación.
0: La hora de la
1: llegó despedida. La hora de la diversión.
0: Llegando para acá, queridos amigos, ya en la parte final, en la recta final de esta hermosa programación. Esperando que haya sido de su total agrado. Disculparán las locuras que nosotros muchas veces hacemos por acá. En la cabina principal es para que ustedes en casita, las damitas que se sienten, están ahí ya de una vez. Ya hora de que ellas se sientan en la mesa, se ponen a pensar, dice.

0: ¿Y ahora qué hacemos?
1: No sé, pues. De una vez. ¿Sabes que por acá en el portal de TikTok me están diciendo un mensajito? Dice Hamilton Canto, las plantas de su parque se están marchitando.
0: Hay que no llovido, porque si no, no la iba a regar es la cosa.
1: Sí, mi gran amigo Vladimir Crespín ahí en el populoso sector de San Vicente. Hoy nos toca regar las plantas. Digo, hoy nos toca visitar el parque, ¿no?
0: Sí, el parque del terror, ya no es el parque de la mora. El parque del terror es ahora.
1: Vámonos despidiendo porque se viene el pecho más sexy de playas. Señor Byron Cruz.
0: Listo, queridos amigos. Siempre será un gusto inmenso saludarlos a través del micrófono de la 100.9 FM. Como digo todas las veces, gracias, papito Dios, por habernos permitido un día más de vida. Será hasta una próxima oportunidad. Chao, chao, chao.
1: Nos vemos. Acá en los controles estuvo el DJ El Ñato Asensio y en la voz, el chico incógnito. Se viene el chichazo de las 6.

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Buenas tardes, playas de Villamil, buenas tardes, Ecuador entero. 6 de la tarde con 10 minutos, un abrazo. Oiga, harto movimiento en playas, harto movimiento en el Ecuador, harto movimiento en el mundo, por supuesto. Hoy ya hace como 2 horitas atrás o 3 horitas atrás, inició por supuesto el mundial, claro que sí, ¿eh? El famoso mundial, señoras y señores. Hoy el primer partido, Sudáfrica con México, por supuesto. Ganó México, oiga. Ahí ganamos las apuestas, señores. Claro que sí. Ganamos las apuestas, señoras y señores. Qué manera. Así que ponerse las pilas, ya se pueden comunicar con nosotros al 09-88-88-1291. Ya sabes, ¿eh? También se pueden comunicar o también nos pueden escuchar a través de la www.pirataradiofm.com, ¿eh? Por ahí también queremos saludar a la Trisimoto del Amor, ¿eh? Claro que sí, ahí, ¿eh? Es como una carroza que lleva, pero lleva puros hombres nomás. Para mi pana Roberto, ahí va la Trisimoto del Amor, ¿eh? Ahí también queremos saludar al licenciado Gustavo Asencio, también en compañía del más alcalde, ¿eh? ¿Qué pasó? ¿Qué va a pasar? Es la pregunta. ¿Qué va a pasar? ¿Será que Hamilton ya estará en el Parque del Amor? No sé. Así que ponerse las pilas, señoras y señores. Comuníquense con nosotros al 09-88-88-1291. También queremos saludar a nuestra amiga Vanessa Martínez, que este 21 va a estar de onomástico. Allá lo estamos adelantando, dice. Se va a celebrar allá en kilómetro 24. Tremendo mano a mano de orquesta por allá. Vamos a estar por allá compartiendo con ella un rato, más que sea. Claro, muchas gracias por la invitación. Así que por ahí vamos a estar disfrutando.

Así que pónganse las pilas, señoras y señores. Aquí vamos a iniciar el chichazo de las 6. Pónganse las pilas, 11. Si usted está en otro lado del país, en otro lado, por supuesto, comienza a escribir en su pantalla Google, en su teléfono, en su pantalla de su vehículo, donde quiera que usted esté, ¿ah? O en su laptop. ¿Quiere escuchar Pirata Radio? A través de la www.pirataradiofm.com. Y ahí estamos, ¿ah? ¿Quiere escuchar a nuestro gran amigo, al mejor locutor de playas, nuestro gran amigo Leo Harto? Ahí está, ¿ah? Desde las 6 de la mañana ya está Leo Harto, como el gallo. Ahí ya viene nuestro gran amigo, el licenciado Gustavo Asencio. Y ahí vengo este personaje, ¿eh? Este pechito, Eduardito Domínguez, claro que sí, ¿eh? Y cuando le dan permiso a Pedrito Mora, ahí viene Pedrito Mora también, ¿eh? Es que desde que se ha enamorado Pedrito Mora, prácticamente lo hemos perdido ya, Ya pasó a ser el equipo de los... de los adultos, o sea, de los mandarinas, claro que sí. Así que vamos con música, señoras y señores, no lo canso más. Envíe sus mensajitos, ya sabes, ¿eh? Al 0988-881291. 6 de la tarde con 15 minutos, póngase 11, póngase activado, póngase en Pirata Radio FM. Usted que va en la Trisimoto, positivo, buena energía. Usted que va en el vehículo, usted que va en el transporte urbano, va escuchando Pirata Radio. Eso somos nosotros, los que te inyectamos la buena música. Y si tú quieres una música para complacerte, venga, díganos más. Vení, dice el TikTok, que se lo pongo porque se lo pongo.

0: ¿Para qué manera, señoras y señores? ¿Ah? La gente que se está comunicando con nosotros, nuestro radio escucha al 0988-881291. ¿Ah? Oiga, ya se me escucha mejor la voz, ¿ah? Ya se me escucha mejor la voz. ¿Ah? Qué chévere, ¿ah? Qué chévere. Claro que sí, ya estaba asustado, no podía ni hablar ya. ¿Ah? Así que ya sabes, ¿ah? Ya este sábado vamos a estar nuevamente en Pozorja. Pozorja. Claro que sí, señoras y señores, por supuesto, a todos nuestros grandes amigos que están full sintonía. Un gustazo enorme, ¿ah? Les saludo nuevamente el chichazo de las 6, su pana del alma, Eduardito Domínguez. Claro que sí. Póngase pila, ¿ah? Oiga, qué manera por acá nuestros grandes amigos que están en sintonía. Qué chévere, ¿ah? Oiga, 6 de la tarde con 26 minutos. Este es el chichazo de la 6. Queremos saludar a todos nuestros grandes amigos emprendedores de esta tarde que andan laborando, por supuesto. Otros ya están los que tienen los comedores, los restaurantes, ya se activan a partir de esta hora. Un abrazo enorme, ¿ah? Por ahí también queremos saludar a todos esos.
1: ¡Habla, mujeriego!
0: Claro, que andan por ahí laborando. Para mi pana Orlando.
1: ¡Habla, mujeriego!
0: Para mi pana Adrián Crespín.
2: ¡Oye, mandarina!
0: Para nuestro gran amigo Charlie Reyes.
3: ¡Hola, gordito!
0: Así que pónganse pilas, señoras y señores. Vamos con buena música porque por acá estamos encendidos. Estamos modo mundial.

0: infantil. ¿Cómo le dicen a los del parque infantil?
1: ¡Habla, mujeriego!
0: Para mi pana Angelito Rivas, un abrazo. Mi pana Orlando Crespín, un abrazo.
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0: Oiga, póngase pila por lo que dice acá el mujeriego.
1: ¡Habla, mujeriego!
0: El mujeriego de Angelito Rivas, ¿ah? El mujeriego de Angelito Rivas dice dos mangos. A ver qué es que dice acá, ya me confundí, ¿ah? De computadora, que hay como tres computadoras acá. Dice jueves loco, 2x1, señores, así que pónganse las pilas. Póngase las pilas, señoras y señores, jueves loco por acá. Claro que sí, por acá tenemos dos publicidad, ¿eh? La primera publicidad de mi pan Angelito Rivas, que dice jueves loco, dos mangos, paga un mango y te llevas dos, ¿eh? Ya retornamos, vamos con una publicidad, como siempre, nuestros grandes amigos del Centro Médico Pro Salud, que siempre nos garantiza al chichazo de las 6.
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0: Oiga, eso era puro que tenía mi pana. Mi pana.
1: Hola, gordito.
0: Mi pana tenía el apuro, mi gran amigo, por supuesto, el ñato Asensio.
1: ¡Hola, gordito!
0: El apuro era para irse a ver con otro chico en el Parque del Amor. No, ya se pasa, pues ya compórtese. Yo sé que ya vamos rumbo al año 3000 y no sé cuánto, pero póngase cuidado. Ya basta, mi tío. ¡Vamos con música! Para todos nuestros grandes amigos del volante, las tricimotos, nuestros grandes amigos de los taxis, formales, informales, la gente que anda en los medios de transporte, Narcisa Jesús, un abrazo, ¿ah? Para la gente también de la cooperativa Villamil, cooperativa Pozorja, la gente de transporte Cristo Rey, el transporte 25 de julio. La engabadeña, para más conocido como la engabadeña, la Narcisa Jesús, la cooperativa de Cristo es la morreña, pero ya no existe, pero igual ahí están sus saludos. ¡Son mis agrarios!
1: ¡Habla, mujeriego!
0: ¡Basta, mi tío, basta! Ahí en el Parque del Amor andan que gritan así.
1: ¡Siga!

Ve por acá la gente del Empalme, señores, la gente del Empalme. La gente que nos escucha a través de la www.pirataradiofm.com. Ay, ay, ay, vea. Ve usted, www.pirataradiofm.com. Nos envían sus mensajitos a través del 0988-881291. Un abrazo enorme, ¿ah? Claro que sí, qué gustazo, un abrazo. Que la gente del Empalme nos esté sintonizando. ¿Quién está en el Empalme? Nada más y nada menos que el famoso...

0: para nuestro gran amigo Mariano Suárez. ¿Eh? Un abrazo. Un abrazo espectacular para mi pana Mariano Suárez, que nos está reportando sintonía el día de hoy. ¿Eh? También queremos saludar a nuestros grandes amigos de La Aurora, que están full camello, dicen los chicos de Garita, a través de la www.pirataradiofm.com. La Aurora, señores, como siempre, escuchándonos como cadena nacional. Sigue, sigue, sigue. Esta es una pauta nada más y seguimos. Para todos esos grandes amigos Radio Escucha, un abrazo espectacular. Gracias por sintonizarnos, a nuestros grandes amigos que nos escuchan de playas y diferentes lados del país. ¿Eh? Ya la edad que tengo, dice Pedrito Mora, le nació un amor. ¿Eh? Imagínense. Y dice que está embarazada, no sé. A esa edad, ¿ustedes creen? ¿Ah? Ese comentario. Por acá dice otro mensaje, pila, ponga el efecto de la Melillú Domínguez. No, la mamá ya no le dio permiso desde que me grabó este efecto. ¿Ah?
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0: Ya no le dio permiso la mamá.

0: Eso, qué manera. Por acá la gente que está mensajeando con nosotros dice, para nuestra amiga Vanessa Martínez que está reportando sintonía. Claro que sí, señoras y señores. ¿Ah? Qué manera por acá para todo ese personal súper que bacano. Para todo ese personal súper que chévere que está en sintonía de nosotros. Para nuestro gran amigo Mariano Suárez, un abrazo espectacular, ¿eh?, que está reportando sintonía en esta noche en el chichazo de las 6. Claro que sí, ¿eh? En el chichazo de las 6, por supuesto, en esta noche súper que espectacular. La gente que nos está escuchando en La Aurora, un abrazo espectacular. Nos escuchan a través de la www.pirataradiofm.com. Un abrazo espectacular. Oiga, de antemano también queremos saludar a nuestros grandes amigos, mi pana Adrián Crespín, por supuesto, que está full sintonía. Ahí, por supuesto. Oiga, también para mi pana, el loco René Lindao. Ahí está mi pana, el loco René Lindao, que está reportando sintonía. Oye, ese me destapó un oído recién hoy, ¿ah? Qué manera, señoras y señores. Por acá también queremos saludar a todos nuestros grandes amigos. Para Pepe Tombo, un abrazo, Pepe Tombo. Pida permiso, dicen.
1: Con mucha cultura.
0: Claro que sí, pida permiso, Pepito Tombo. Un abrazo también para su hermano Cuto Bar, que está por allá ya reportando sintonía, escuchando, dice, y viendo ya que viene el otro partido más del Mundial, ¿ah? Ahí está para mi primo Pepe Tombo. Una vez le dije, oiga, arrégleme la cámara de humo, Pepe Tombo, pero no voy a estar tomando, que hoy es viernes. No, primito, dice, yo no tomo ya en los fines de semana. Paso por ahí tomando estaba, imagínese. Oiga, para nuestros grandes amigos de La Aurora, ¿quieren algo de Rockstar? Ahí vamos a complacer a la gente, ¿ah?
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0: pero bien decente. Allá para la gente del Parque del Amor que está reportando sintonía, un abrazo, ¿ah? Y para el taxista del amor también, ¿ah? También que anda ahí reportando sintonía. Para todos esos allá del puerto del Morro, la familia Ávila, que también está en sintonía, un abrazo también para mi pana Cesarín en DP World, también que está full sintonía, ¿eh? Oiga, desde que se hizo el compromiso, mi compita, primo Cesarito, aquí que me está escuchando, se hizo.
2: ¡Oye, mandarina!
0: Lo perdimos, totalmente lo perdimos, ¿ah? ¿Eh? 19 horas con un minuto, señoras y señores, no lo canso más y vamos con buena música para todos esos grandes amigos, las casas que están escuchando, las residencias que están escuchando, el chichazo de las 6, las tricimotos, vehículos, todos nuestros grandes amigos que nos escuchan como cadena nacional en el chichazo de las 6. Ahí están sus saludos para todos ustedes, para los que me están escuchando, dese un abrazo, ¿eh? Un abrazo, suénese ahí, ve. Es un abrazo, ese se sienta, esa buena vibra, se lo estoy dando yo, este pechito, Eduardo Domínguez, claro que sí, estamos en contacto, claro, por supuesto. El chichazo a las 6 transmite buena alegría para todos ustedes, para que trabajen con ritmo, con elegancia, siéntase cómodo, señores. Si hoy le fue un poquito medio bajón, no importa, mañana sale el sol, pero para todos, Dios nos da para todos, así que pónganse las pilas, vamos con buena música, así que vamos a disfrutar nuestra música ecuatoriana.